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0: Hermanos y hermanas, es una bendición estar aquí con ustedes para celebrar esta Santa Misa. Soy el Padre Carlos Suárez, sacerdote de la Arquidiócesis de Boston, párroco en Stoughton en las iglesias de Inmaculada Concepción y Santiago Apóstol. Comenzamos en la señal de nuestra fe, en el nombre del Padre, del Hijo y del Espíritu Santo.
1: Amén. Amén.
0: La gracia de nuestro Señor Jesucristo, el amor del Padre y la comunión del Espíritu Santo estén con ustedes.
2: Con su espíritu.
0: Abriendo nuestros corazones ante Dios, reconozcamos nuestros pecados y pidiéndole perdón a Dios, preparémonos para celebrar estos sagrados misterios. Señor, ten piedad.
2: Señor, ten piedad.
0: Cristo, ten piedad.
2: Cristo, ten piedad.
0: Señor, ten piedad.
2: Señor, ten piedad.
0: Dios Todopoderoso, tenga compasión de nosotros, perdone nuestros pecados y nos lleve a la vida eterna.
1: Amén.
0: Gloria a Dios en el cielo y en la tierra paz a los hombres que aman al Señor. Por tu inmensa gloria te alabamos, te bendecimos, te adoramos, te glorificamos. Te damos gracias, Señor Dios, Rey Celestial, Dios Padre Todopoderoso, Señor Hijo Único Jesucristo, Señor Dios, Cordero de Dios, Hijo del Padre, Tú que quitas el pecado del mundo, ten piedad de nosotros. Tú que quitas el pecado del mundo, atiende nuestra súplica. Tú que estás sentado a la derecha del Padre, ten piedad de nosotros. Porque solo Tú eres santo, solo Tú, Señor, solo Tú, Altísimo Jesucristo, con el Espíritu Santo, en la gloria de Dios Padre. Amén. Oremos. Dios Todopoderoso, concédenos continuar celebrando con incansable amor estos días de tanta alegría en honor del Señor resucitado y que los misterios que hemos venido conmemorando se manifiesten siempre en nuestras obras. Por nuestro Señor Jesucristo, Tu Hijo, que vive y reina contigo en la unidad del Espíritu Santo y es Dios por los siglos de los siglos.
3: Amén. Del libro de los Hechos de los Apóstoles. En aquellos días, Felipe bajó a la ciudad de Samaria y predicaba allí a Cristo. La multitud escuchaba con atención lo que decía Felipe, porque habían oído hablar de los milagros que hacía y los estaban viendo. De muchos poseídos salían los espíritus inmundos, lanzando gritos, y muchos paralíticos y lisiados quedaban curados. Esto despertó gran alegría en aquella ciudad. Cuando los apóstoles que estaban en Jerusalén se enteraron de que Samaria había recibido la palabra de Dios, enviaron allá a Pedro y a Juan. Estos, al llegar, oraron por los que se habían convertido para que recibieran el Espíritu Santo, porque aún no lo habían recibido y solamente habían sido bautizados en el nombre del Señor Jesús. Entonces Pedro y Juan impusieron las manos sobre ellos y ellos recibieron el Espíritu Santo. Palabra de Dios.
4: Te alabamos, Señor.
3: Las obras del Señor son admirables. Aleluya.
4: Las obras del Señor son admirables. Aleluya.
3: Que aclame al Señor toda la tierra. Celebremos su gloria y su poder. Cantemos un himno de alabanza. Digamos al Señor, tu obra es admirable.
4: Las obras del Señor son admirables. Aleluya.
3: Que se postre ante ti la tierra entera y celebre con cánticos tu nombre. Admiremos las obras del Señor y los prodigios que ha hecho por los hombres.
4: Las obras del Señor son admirables. Aleluya.
3: Él transformó el Mar Rojo en tierra firme y lo hizo cruzar el Jordán a pie enjuto. Llenémonos por

0: Eso de gozo y gratitud. El Señor es eterno y poderoso. Las obras del Señor son admirables. Aleluya. Cuantos temen a Dios, vengan y escuchen, y les diré lo que ha hecho por mí. Bendito sea Dios, que no retrasó mi súplica ni me retiró su gracia.
1: Las obras del Señor son admirables. Aleluya.
0: De la primera carta del apóstol San Pedro. Hermanos, veneren en sus corazones a Cristo el Señor, dispuesto siempre a dar al que las pidiere las razones de la esperanza de ustedes, pero háganlo con sencillez y respeto y estando en paz con su conciencia. Así quedarán avergonzados los que denigran la conducta cristiana de ustedes, pues es mejor padecer haciendo el bien, si tal es la voluntad de Dios, que padecer haciendo el mal. Porque también Cristo murió una sola vez y para siempre por los pecados de los hombres, Él, el justo, por nosotros, los injustos, para llevarnos a Dios. Murió en su cuerpo y resucitó glorificado. Palabra de Dios.
1: Alabamos, Señor.

0: El Señor esté con ustedes. Proclamación del Santo Evangelio según San Juan.
1: Gloria a ti, Señor.
0: En aquel tiempo, Jesús dijo a sus discípulos, si me aman, cumplirán mis mandamientos. Yo le rogaré al Padre, y Él les dará otro paráclito, para que esté siempre con ustedes, el Espíritu de la verdad. El mundo no puede recibirlo, porque no lo ve ni lo conoce. Ustedes, en cambio, sí lo conocen, porque habita entre ustedes y estará en ustedes. No los dejaré desamparados, sino que volveré a ustedes. Dentro de poco, el mundo no me verá más, pero ustedes sí me verán, porque yo permanezco vivo, y ustedes también vivirán. En aquel día, entenderán que yo estoy en mi Padre, ustedes en mí y yo en ustedes. El que acepta mis mandamientos y los cumple, ese me ama. Al que me ama a mí, lo amará mi Padre. Yo también lo amaré y me manifestaré a él. Palabra del Señor.
1: Gloria a ti, Señor Jesús.
0: Hermanos y hermanas, qué bendición estar juntos, celebrar esta misa y seguir nuestro peregrinaje por medio del tiempo de la Pascua. La Pascua, un tiempo largo, un tiempo que ya pues vamos llegando a los últimos días y quizá para algunos ya hace tiempo que han dejado de pensar en este tiempo de resurrección, de nueva vida. Pero es importante saborearlo hasta el final. Sin embargo, vemos ya una transición. Entra otro personaje en nuestras lecturas. Comenzamos a escuchar del Espíritu Santo. Ciertamente, desde el comienzo de la creación, Dios ha querido relación con su creación, especialmente con los seres humanos. Y desde el comienzo nos ha invitado, lo hemos seguido, nos hemos abierto, y tarde o temprano nos alejamos. Caemos en pecado, nos vamos por otros rumbos. Y Dios, en vez de decir, hasta aquí llego con ustedes, viene atrás de nosotros, nos limpia, nos recibe nuevamente y vuelve a caminar con nosotros. Hasta llegar al punto que nos envía a su Hijo. Y ahí podríamos decir, pues suficiente, nos dio su Hijo tomó nuestra carne y por medio de Él podemos participar en la gloria divina. Pero no fue suficiente, porque a Dios nadie lo puede ir más allá de la generosidad de Dios. Siempre quiere darnos mucho y mucho más. Y es por eso que nos da el Espíritu Santo, esa sagrada tercera persona de la Santísima Trinidad que habita en nosotros. Lo recibimos en el bautismo, fortalecemos esa relación en la confirmación. Y cada uno de nosotros entonces va por el mundo, siendo templo vivo del Espíritu Santo. A veces cuando leemos la Sagrada Escritura y vemos los hechos de los apóstoles, vemos los grandes milagros, las grandes predicaciones que convertían miles de almas, y luego vemos nuestra realidad y nos podemos poner a pensar, y bueno, ¿por qué es que no se ven tantos prodigios en nuestro tiempo? Se ven, milagros ocurren, gente llega a la conversión, pero quizá lo que falta no es que el Espíritu Santo sea alejado de nosotros. Quizá lo que falta es, como pueblo de Dios, como cuerpo de Cristo, ser más conscientes de que somos templos de ese sagrado Espíritu. Y más que eso, de darle permiso al Espíritu Santo a actuar en nosotros y actuar por medio de nosotros. Jesús nos habla claramente de la comunión a la cual nos ha incorporado. Nos habla de esa unión entre Él, el Padre y el Espíritu. Y nos habla cómo por su amor nos ha incluido en esa unión. Así que no tenemos nada que probarle. No tenemos que convencerlo que nos ame, que nos incluya. Ya estamos ahí. Quizá nosotros tenemos que dejarnos convencer. Y más que eso, tenemos que comenzar a vivir, dándole permiso al Espíritu Santo a infundir con su fuego nuestra vida y por medio de nosotros al mundo que nos rodea. Este mundo necesita nuestra oración, necesita nuestro ejemplo. y muchos de nuestros hermanos y hermanas que aún no han llegado a la plenitud de la verdad, que aún no han llegado a la comunión, necesitan nuestra invitación. Que en estos días que nos quedan de la Pascua y en esta misa, esa sea nuestra intención. Pedirle a Dios que anime nuestras vidas y por medio de nosotros anime y fortalezca nuestra iglesia.

0: y ahora profesamos nuestra fe. Creo en un solo Dios, Padre Todopoderoso, Creador del cielo y de la tierra, de todo lo visible y lo invisible. Creo en un solo Señor Jesucristo, Hijo único de Dios, nacido del Padre antes de todos los siglos, Dios de Dios, luz de luz, Dios verdadero de Dios verdadero, engendrado, no creado, de la misma naturaleza del Padre por quien todo fue hecho, que por nosotros los hombres y por nuestra salvación bajó del cielo, por obra del Espíritu Santo, se encarnó de María la Virgen y se hizo hombre, y por nuestra causa fue crucificado en tiempos de Poncio Pilato. Padeció y fue sepultado, y resucitó al tercer día según las Escrituras, y subió al cielo, y está sentado a la derecha del Padre. Y de nuevo vendrá con gloria para juzgar a vivos y muertos, y su reino no tendrá fin. Creo en el Espíritu Santo, Señor y dador de vida, que procede del Padre y del Hijo. Con el Padre y el Hijo recibe una misma adoración y gloria, y que habló por los profetas. Creo en la Iglesia, que es una santa, católica y apostólica. Confieso que hay un solo bautismo para el perdón de los pecados. Espero la resurrección de los muertos y la vida del mundo futuro. Amén. Y ahora con confianza le presentamos nuestras necesidades a Dios. Rezamos por la Iglesia extendida por todo el mundo, especialmente por aquellos que han ingresado a la Iglesia durante ese tiempo de la Pascua, para que se fortalezca su fe y su ejemplo lleve a muchos a la conversión. Roguemos al Señor.
1: Te rogamos, Señor, óyenos.
0: Rogamos por nuestro Santo Padre León y sus intenciones. Roguemos al Señor.
1: Óyenos.
0: Rogamos por quienes Dios llama al servicio de la Iglesia, al sacerdocio, diaconado y en la vida consagrada. Roguemos al Señor.
1: Rogamos.

0: Señor, óyenos.
1: Rogamos por las personas que están enfermas, las que sienten soledad, las que buscan la luz de Dios, para que encuentren lo que anhelan en un encuentro con Cristo resucitado. Roguemos al Señor.
0: Rogamos, Señor, óyenos.
1: Rogamos por los fieles difuntos de nuestras familias y amistades, para que descansen en la gloria del cielo. Roguemos al Señor.
0: Rogamos, Señor, óyenos.
1: Y por las intenciones que cada uno de nosotros traemos a esta santa misa en el silencio del corazón, roguemos al Señor.
0: Rogamos, Señor, óyenos.
1: Dios de misericordia y bondad, escucha nuestras plegarias y concédelas por Jesucristo, quien es Hijo tuyo y Señor nuestro. Amén.

0: Oremos, hermanos y hermanas, para que ese sacrificio mío y de ustedes sea agradable a Dios, nuestro Padre Todopoderoso.
1: El Señor reciba de tus manos este sacrificio para alabanza y gloria de su nombre, para nuestro bien y el de toda su santa iglesia.
0: Suba hasta ti, Señor, nuestra oración, acompañada por estas ofrendas, para que purificados por tu bondad nos dispongas para celebrar el sacramento de tu inmenso amor, por Jesucristo nuestro Señor.
1: Amén.
0: Señor, esté con ustedes.
1: Con tu espíritu.
0: Levantemos el corazón.
1: Tenemos levantado hacia el Señor.
0: Demos gracias al Señor nuestro Dios.
1: Justo y necesario.
0: En verdad es justo y necesario. Es nuestro deber y salvación glorificarte siempre, Señor, pero más que nunca en este tiempo en que Cristo, nuestra Pascua, fue inmolado. Porque Él, con la oblación de su cuerpo en la cruz, llevó a plenitud los sacrificios de la antigua alianza, y al entregarse a ti por nuestra salvación, quiso ser al mismo tiempo sacerdote, víctima y altar. Por eso, con esta efusión del gozo pascual, el mundo entero se desborda de alegría, y también los coros celestiales, los ángeles y los arcángeles, cantan sin cesar el himno de tu gloria.

Santo eres en verdad, Padre, y con razón te alaban todas sus criaturas, ya que por Jesucristo, tu Hijo, Señor nuestro, con la fuerza del Espíritu Santo das vida y santificas todo, y congregas a tu pueblo sin cesar, para que ofrezca en tu honor un sacrificio sin mancha, desde donde sale el sol hasta el ocaso. Por eso, Padre, te suplicamos que santifiques por el mismo Espíritu estos dones que hemos separado para ti, de manera que se conviertan en el cuerpo y la sangre de Jesucristo, Hijo tuyo y Señor nuestro, que nos mandó celebrar estos misterios. Porque Él mismo, la noche en que iba a ser entregado, tomó pan, dando gracias, te bendijo, lo partió y lo dio a sus discípulos, diciendo: tomen y coman todos de él, porque esto es mi cuerpo, que será entregado por ustedes. Del mismo modo, acabada la cena, tomó el cáliz, dando gracias, te bendijo, y lo pasó a sus discípulos, diciendo: tomen y beban todos de él, porque este es el cáliz de mi sangre, sangre de la alianza nueva y eterna, que será derramada por ustedes y por muchos para el perdón de los pecados. Hagan esto en conmemoración mía.

Así pues, Padre, al celebrar ahora el memorial de la pasión salvadora de tu Hijo, de su admirable resurrección y ascensión al cielo, mientras esperamos su venida gloriosa, te ofrecemos en esta acción de gracias el sacrificio vivo y santo. Dirige tu mirada sobre la ofrenda de tu iglesia y reconoce en ella la víctima por cuya inmolación quisiste devolvernos tu amistad, para que fortalecidos con el cuerpo y la sangre de tu Hijo y llenos de su Espíritu Santo, formemos en Cristo un solo cuerpo y un solo espíritu. Que Él nos transforme en ofrenda permanente, para que gocemos de tu heredad junto con tus elegidos, con María la Virgen, Madre de Dios, su esposo San José, los apóstoles y los mártires y todos los santos, por cuya intercesión confiamos obtener siempre tu ayuda. Te pedimos, Padre, que esta víctima de reconciliación traiga la paz y la salvación al mundo entero. Confirma en la fe y en la caridad a tu iglesia peregrina en la tierra, a tu servidor el Papa León, a nuestro obispo Richard y sus obispos auxiliares, al orden episcopal, los presbíteros y diáconos y a todo el pueblo redimido por ti. Atiende los deseos y súplicas de esta familia que has congregado en tu presencia. Reúne en torno a ti, Padre misericordioso, a todos tus hijos dispersos por el mundo, a nuestros hermanos y hermanas difuntos, y a cuantos murieron en tu amistad, recíbelos en tu reino, donde esperamos gozar todos juntos de la plenitud eterna de tu gloria. Por Cristo, Señor nuestro, por quien concedes al mundo todos los bienes.

0: Y ahora rezamos como Jesús nos enseñó. Padre nuestro, que estás en el cielo, santificado sea tu nombre. Venga a nosotros tu reino, hágase tu voluntad en la tierra como en el cielo. Danos hoy nuestro pan de cada día, perdona nuestras ofensas, como también nosotros perdonamos a los que nos ofenden. No nos dejes caer en la tentación y líbranos del mal. Líbranos de todos los males, Señor. Concédenos la paz en nuestros días, para que, ayudados por tu misericordia, vivamos siempre libres de pecado y protegidos de toda perturbación, mientras esperamos la gloriosa venida de nuestro Salvador Jesucristo, el reino tuyo, el poder y la gloria por siempre, Señor. Señor Jesucristo, que dijiste a tus apóstoles, la paz les dejo, mi paz les doy, no tengas en cuenta nuestros pecados, sino la fe de tu iglesia, y conforme a tu palabra, concédele la paz y la unidad. Tú que vives y reinas por los siglos de los siglos.
1: Amén.
0: La paz, Señor, esté siempre con ustedes.
2: Tu espíritu.
0: Démonos un saludo de paz.

Este es el Cordero de Dios que quita el pecado del mundo. Dichosos los invitados a la cena del Señor. Señor, no soy digno de que entres en mi casa, pero una palabra tuya bastará para sanarme.

0: Oremos. Dios Todopoderoso y Eterno, que por la resurrección de Cristo nos has hecho renacer a la vida eterna, multiplica en nosotros el efecto de ese sacramento pascual e infunde en nuestros corazones el vigor que comunica este alimento de salvación por Jesucristo nuestro Señor.
1: Amén.
0: Señor, esté con ustedes.
1: Con tu espíritu.
0: La bendición de Dios Todopoderoso, Padre, Hijo y Espíritu Santo, descienda sobre ustedes y permanezca siempre.
1: Amén.
0: Nuestra celebración ha terminado, podemos ir en paz.
1: Demos gracias a Dios.

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San Miguel Arcángel, defiéndenos en la lucha. Sé nuestro amparo contra la perversidad y acechanzas del demonio. Que Dios manifieste sobre él su poder es nuestra humilde súplica. Y tú, oh príncipe de la milicia celestial, con el poder que Dios te ha conferido, arroja al infierno a Satanás y a los demás espíritus malignos que vagan por el mundo para la perdición de las almas.

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0: Hermanos y hermanas, es una bendición estar aquí con ustedes para celebrar esta Santa Misa. Soy el Padre Carlos Suárez, sacerdote de la Arquidiócesis de Boston, párroco en Stoughton en las iglesias de Inmaculada Concepción y Santiago Apóstol. Comenzamos en la señal de nuestra fe, en el nombre del Padre, del Hijo y del Espíritu Santo.
1: Amén. Amén.
0: La gracia de nuestro Señor Jesucristo, el amor del Padre y la comunión del Espíritu Santo estén con ustedes.
2: Con su espíritu.
0: Abriendo nuestros corazones ante Dios, reconozcamos nuestros pecados y pidiéndole perdón a Dios, preparémonos para celebrar estos sagrados.

0: a los misterios. Señor, ten piedad.
1: Señor, ten piedad.
0: Cristo, ten piedad.
1: Cristo, ten piedad.
0: Señor, ten piedad.
1: Señor, ten piedad.
0: Dios Todopoderoso, tenga compasión de nosotros, perdone nuestros pecados y nos lleve a la vida eterna.
2: Amén.
0: Gloria a Dios en el cielo y en la tierra paz a los hombres que aman al Señor. Por tu inmensa gloria te alabamos, te bendecimos, te adoramos, te glorificamos. Te damos gracias, Señor Dios, Rey Celestial, Dios Padre Todopoderoso, Señor Hijo Único Jesucristo, Señor Dios, Cordero de Dios, Hijo del Padre, Tú que quitas el pecado del mundo, ten piedad de nosotros. Tú que quitas el pecado del mundo, atiende nuestra súplica. Tú que estás sentado a la derecha del Padre, ten piedad de nosotros. Porque solo Tú eres santo, solo Tú, Señor, solo Tú, Altísimo Jesucristo, con el Espíritu Santo, en la gloria de Dios Padre. Amén. Oremos. Dios Todopoderoso, concédenos continuar celebrando con incansable amor estos días de tanta alegría en honor del Señor resucitado y que los misterios que hemos venido conmemorando se manifiesten siempre en nuestras obras. Por nuestro Señor Jesucristo, tu Hijo, que vive y reina contigo en la unidad del Espíritu Santo y es Dios por los siglos de los siglos.
3: Amén. Del libro de los Hechos de los Apóstoles. En aquellos días, Felipe bajó a la ciudad de Samaria y predicaba allí a Cristo. La multitud escuchaba con atención lo que decía Felipe, porque habían oído hablar de los milagros que hacía y los estaban viendo. De muchos poseídos salían los espíritus inmundos, lanzando gritos, y muchos paralíticos y lisiados quedaban curados. Esto despertó gran alegría en aquella ciudad. Cuando los apóstoles que estaban en Jerusalén se enteraron de que Samaria había recibido la palabra de Dios, enviaron allá a Pedro y a Juan. Estos, al llegar, oraron por los que se habían convertido para que recibieran el Espíritu Santo, porque aún no lo habían recibido y solamente habían sido bautizados en el nombre del Señor Jesús. Entonces Pedro y Juan impusieron las manos sobre ellos y ellos recibieron el Espíritu Santo. Palabra de Dios.
0: Te alabamos, Señor.
3: Las obras del Señor son admirables. Aleluya.
0: Las obras del Señor son admirables. Aleluya.
3: Que aclame al Señor toda la tierra. Celebremos su gloria y su poder. Cantemos un himno de alabanza. Digamos al Señor, tu obra es admirable.
0: Las obras del Señor son admirables. Aleluya. Aleluya.
3: Que se postre ante ti la tierra entera y celebre con cánticos tu nombre. Admiremos las obras del Señor y los prodigios que ha hecho por los hombres.
0: Las obras del Señor son admirables. Aleluya.
3: Él transformó el Mar Rojo en tierra firme y lo hizo cruzar el Jordán a pie enjuto. Llenémonos por eso de gozo y gratitud. El Señor es eterno y poderoso.
0: Las obras del Señor son admirables. Aleluya.
3: Cuantos temen a Dios, vengan y escuchen, y les diré lo que ha hecho por mí. Bendito sea Dios, que no retrasó mi súplica, ni me retiró su gracia.
0: Las obras del Señor son admirables. Aleluya.
3: De la primera carta del apóstol San Pedro. Hermanos, veneren en sus corazones a Cristo el Señor, dispuesto siempre a dar al que las pidiere las razones de la esperanza de ustedes. Pero háganlo con sencillez y respeto y estando en paz con su conciencia. Así quedarán avergonzados los que denigran la conducta cristiana de ustedes, pues es mejor padecer haciendo el bien, si tal es la voluntad de Dios, que padecer haciendo el mal. Porque también Cristo murió una sola vez y para siempre por los pecados de los hombres. Él, el justo, por nosotros, los injustos, para llevarnos a Dios. Murió en su cuerpo y resucitó glorificado. Palabra de Dios.
0: Alabamos, Señor.

0: El Señor esté con ustedes. Proclamación del Santo Evangelio según San Juan.
1: Gloria a ti, Señor.
0: En aquel tiempo, Jesús dijo a sus discípulos, si me aman, cumplirán mis mandamientos. Yo le rogaré al Padre, y Él les dará otro paráclito, para que esté siempre con ustedes, el Espíritu de la verdad. El mundo no puede recibirlo, porque no lo ve ni lo conoce. Ustedes, en cambio, sí lo conocen, porque habita entre ustedes y estará en ustedes. No los dejaré desamparados, sino que volveré a ustedes. Dentro de poco, el mundo no me verá más, pero ustedes sí me verán, porque yo permanezco vivo, y ustedes también vivirán. En aquel día, entenderán que yo estoy en mi Padre, ustedes en mí y yo en ustedes. El que acepta mis mandamientos y los cumple, ese me ama. Al que me ama a mí, lo amará mi Padre. Yo también lo amaré y me manifestaré a él. Palabra del Señor.
1: Gloria a ti, Señor Jesús.
0: Hermanos y hermanas, qué bendición estar juntos, celebrar esta misa y seguir nuestro peregrinaje por medio del tiempo de la Pascua. La Pascua, un tiempo largo, un tiempo que ya pues vamos llegando a los últimos días y quizá para algunos ya hace tiempo que han dejado de pensar en este tiempo de resurrección, de nueva vida. Pero es importante saborearlo hasta el final. Sin embargo, vemos ya una transición. Entra otro personaje en nuestras lecturas. Comenzamos a escuchar del Espíritu Santo. Ciertamente, desde el comienzo de la creación, Dios ha querido relación con su creación, especialmente con los seres humanos. Y desde el comienzo nos ha invitado, lo hemos seguido, nos hemos abierto, y tarde o temprano nos alejamos, caemos en pecado, nos vamos por otros rumbos. Y Dios, en vez de decir, hasta aquí llego con ustedes, viene atrás de nosotros, nos limpia, nos recibe nuevamente y vuelve a caminar con nosotros. Hasta llegar al punto que nos envía a su Hijo. Y ahí podríamos decir, pues suficiente, nos dio su Hijo tomó nuestra carne y por medio de Él podemos participar en la gloria divina. Pero no fue suficiente, porque a Dios nadie lo puede ir más allá de la generosidad de Dios. Siempre quiere darnos mucho y mucho más. Y es por eso que nos da el Espíritu Santo, esa sagrada tercera persona de la Santísima Trinidad que habita en nosotros. Lo recibimos en el bautismo, fortalecemos esa relación en la confirmación. Y cada uno de nosotros entonces va por el mundo, siendo templo vivo del Espíritu Santo. A veces cuando leemos la Sagrada Escritura y vemos los hechos de los apóstoles, vemos los grandes milagros, las grandes predicaciones que convertían miles de almas, y luego vemos nuestra realidad y nos podemos poner a pensar, y bueno, ¿por qué es que no se ven tantos prodigios en nuestro tiempo? Se ven, milagros ocurren, gente llega a la conversión, pero quizá lo que falta no es que el Espíritu Santo sea alejado de nosotros. Quizá lo que falta es, como pueblo de Dios, como cuerpo de Cristo, ser más conscientes de que somos templos de ese sagrado Espíritu. Y más que eso, de darle permiso al Espíritu Santo a actuar en nosotros y actuar por medio de nosotros. Jesús nos habla claramente de la comunión a la cual nos ha incorporado. Nos habla de esa unión entre Él, el Padre y el Espíritu. Y nos habla cómo por su amor nos ha incluido en esa unión. Así que no tenemos nada que probarle. No tenemos que convencerlo que nos ame, que nos incluya. Ya estamos ahí. Quizá nosotros tenemos que dejarnos convencer. Y más que eso, tenemos que comenzar a vivir, dándole permiso al Espíritu Santo a infundir con su fuego nuestra vida y por medio de nosotros al mundo que nos rodea. Este mundo necesita nuestra oración, necesita nuestro ejemplo. y muchos de nuestros hermanos y hermanas que aún no han llegado a la plenitud de la verdad, que aún no han llegado a la comunión, necesitan nuestra invitación. Que en estos días que nos quedan de la Pascua y en esta misa, esa sea nuestra intención. Pedirle a Dios que anime nuestras vidas y por medio de nosotros anime y fortalezca nuestra iglesia.

0: y ahora profesamos nuestra fe. Creo en un solo Dios, Padre Todopoderoso, Creador del cielo y de la tierra, de todo lo visible y lo invisible. Creo en un solo Señor Jesucristo, Hijo único de Dios, nacido del Padre antes de todos los siglos, Dios de Dios, luz de luz, Dios verdadero de Dios verdadero, engendrado, no creado, de la misma naturaleza del Padre por quien todo fue hecho, que por nosotros los hombres y por nuestra salvación bajó del cielo. Por obra del Espíritu Santo se encarnó de María la Virgen y se hizo hombre, y por nuestra causa fue crucificado en tiempos de Poncio Pilato. Padeció y fue sepultado, y resucitó al tercer día según las Escrituras, y subió al cielo, y está sentado a la derecha del Padre. Y de nuevo vendrá con gloria para juzgar a vivos y muertos, y su reino no tendrá fin. Creo en el Espíritu Santo, Señor y dador de vida, que procede del Padre y del Hijo, con el Padre y el Hijo recibe una misma adoración y gloria, y que habló por los profetas. Creo en la Iglesia, que es una santa, católica y apostólica. Confieso que hay un solo bautismo para el perdón de los pecados. Espero la resurrección de los muertos y la vida del mundo futuro. Amén. Y ahora con confianza le presentamos nuestras necesidades a Dios. Rezamos por la Iglesia extendida por todo el mundo, especialmente por aquellos que han ingresado a la Iglesia durante ese tiempo de la Pascua, para que se fortalezca su fe y su ejemplo lleve a muchos a la conversión. Roguemos al Señor.
1: Te rogamos, Señor, óyenos.
0: Rogamos por nuestro Santo Padre León y sus intenciones. Roguemos al Señor.
1: Óyenos.
0: Rogamos por quienes Dios llama al servicio de la Iglesia, al sacerdocio, diaconado y en la vida consagrada. Roguemos al Señor.
1: Rogamos, Señor, óyenos.
0: Rogamos por las personas que están enfermas, las que sienten soledad, las que buscan la luz de Dios, para que encuentren lo que anhelan en un encuentro con Cristo resucitado. Roguemos al Señor.
1: Rogamos, Señor, óyenos.
0: Rogamos por los fieles difuntos de nuestras familias y amistades, para que descansen en la gloria del cielo. Roguemos al Señor.
1: Rogamos, Señor, óyenos.
0: Y por las intenciones que cada uno de nosotros traemos a esta santa misa en el silencio del corazón. Roguemos al Señor.
1: Rogamos, Señor, óyenos.
0: Dios de misericordia y bondad, escucha nuestras plegarias y concédelas por Jesucristo, quien es Hijo tuyo y Señor nuestro. Amén.

0: Oremos, hermanos y hermanas, para que ese sacrificio mío y de ustedes sea agradable a Dios, nuestro Padre Todopoderoso.
1: El Señor reciba de tus manos este sacrificio para la alabanza y gloria de su nombre, para nuestro bien y el de toda su santa iglesia.
0: Suba hasta ti, Señor, nuestra oración, acompañada por estas ofrendas, para que purificados por tu bondad nos dispongas para celebrar el sacramento de tu inmenso amor, por Jesucristo nuestro Señor.
1: Amén.
0: Señor, esté con ustedes.
1: Con tu espíritu.
0: Levantemos el corazón.
1: Tenemos levantado hacia el Señor.
0: Demos gracias al Señor nuestro Dios.
1: Justo y necesario.
0: En verdad es justo y necesario. Es nuestro deber y salvación glorificarte siempre, Señor, pero más que nunca en este tiempo en que Cristo, nuestra Pascua, fue inmolado. Porque Él, con la oblación de su cuerpo en la cruz, llevó a plenitud los sacrificios de la antigua alianza, y al entregarse a ti por nuestra salvación, quiso ser al mismo tiempo sacerdote, víctima y altar. Por eso, con esta efusión del gozo pascual, el mundo entero se desborda de alegría, y también los coros celestiales, los ángeles y los arcángeles, cantan sin cesar el himno de tu gloria.

Santo eres en verdad, Padre, y con razón te alaban todas sus criaturas, ya que por Jesucristo, tu Hijo, Señor nuestro, con la fuerza del Espíritu Santo das vida y santificas todo, y congregas a tu pueblo sin cesar, para que ofrezca en tu honor un sacrificio sin mancha, desde donde sale el sol hasta el ocaso. Por eso, Padre, te suplicamos que santifiques por el mismo Espíritu estos dones que hemos separado para ti, de manera que se conviertan en el cuerpo y la sangre de Jesucristo, Hijo tuyo y Señor nuestro, que nos mandó celebrar estos misterios. Porque Él mismo, la noche en que iba a ser entregado, tomó pan, dando gracias, te bendijo, lo partió y lo dio a sus discípulos, diciendo: tomen y coman todos de él, porque esto es mi cuerpo, que será entregado por ustedes. Del mismo modo, acabada la cena, tomó el cáliz, dando gracias, te bendijo, y lo pasó a sus discípulos, diciendo: tomen y beban todos de él, porque este es el cáliz de mi sangre, sangre de la alianza nueva y eterna, que será derramada por ustedes y por muchos para el perdón de los pecados. Hagan esto en conmemoración mía.

celebrar ahora el memorial de la pasión salvadora de tu Hijo, de su admirable resurrección y ascensión al cielo, mientras esperamos su venida gloriosa, te ofrecemos en esta acción de gracias el sacrificio vivo y santo. Dirige tu mirada sobre la ofrenda de tu iglesia y reconoce en ella la víctima por cuya inmolación quisiste devolvernos tu amistad, para que fortalecidos con el cuerpo y la sangre de tu Hijo y llenos de su Espíritu Santo, formemos en Cristo un solo cuerpo y un solo espíritu. Que Él nos transforme en ofrenda permanente, para que gocemos de tu heredad junto con tus elegidos, con María la Virgen Madre de Dios, su esposo San José, los apóstoles y los mártires y todos los santos, por cuya intercesión confiamos obtener siempre tu ayuda. Te pedimos, Padre, que esta víctima de reconciliación traiga la paz y la salvación al mundo entero. Confirma en la fe y en la caridad a tu iglesia peregrina en la tierra, a tu servidor el Papa León, a nuestro obispo Richard y sus obispos auxiliares, al orden episcopal, los presbíteros y diáconos y a todo el pueblo redimido por ti. Atiende los deseos y súplicas de esta familia que has congregado en tu presencia. Reúne en torno a ti, Padre misericordioso, a todos tus hijos dispersos por el mundo, a nuestros hermanos y hermanas difuntos, y a cuantos murieron en tu amistad, recíbelos en tu reino, donde esperamos gozar todos juntos de la plenitud eterna de tu gloria. Por Cristo, Señor nuestro, por quien concedes al mundo todos los bienes.

0: Y ahora rezamos como Jesús nos enseñó. Padre nuestro, que estás en el cielo, santificado sea tu nombre. Venga a nosotros tu reino, hágase tu voluntad en la tierra como en el cielo. Danos hoy nuestro pan de cada día, perdona nuestras ofensas, como también nosotros perdonamos a los que nos ofenden. No nos dejes caer en la tentación y líbranos del mal. Líbranos de todos los males, Señor. Concédenos la paz en nuestros días, para que, ayudados por tu misericordia, vivamos siempre libres de pecado y protegidos de toda perturbación, mientras esperamos la gloriosa venida de nuestro Salvador Jesucristo. El reino tuyo, el poder y la gloria por siempre, Señor. Señor Jesucristo, que dijiste a tus apóstoles, la paz les dejo, mi paz les doy, no tengas en cuenta nuestros pecados, sino la fe de tu iglesia, y conforme a tu palabra, concédele la paz y la unidad, tú que vives y reinas por los siglos de los siglos.
1: Amén.
0: La paz, Señor, esté siempre con ustedes.
2: Tu espíritu.
0: Démonos un saludo de paz.

Este es el Cordero de Dios que quita el pecado del mundo. Dichosos los invitados a la cena del Señor. Señor, no soy digno de que entres en mi casa, pero una palabra tuya bastará para sanarme.

0: Oremos. Dios Todopoderoso y Eterno, que por la resurrección de Cristo nos has hecho renacer a la vida eterna, multiplica en nosotros el efecto de ese sacramento pascual e infunde en nuestros corazones el vigor que comunica este alimento de salvación por Jesucristo nuestro Señor.
1: Amén.
0: Señor, esté con ustedes.
1: Con tu espíritu.
0: La bendición de Dios Todopoderoso, Padre, Hijo y Espíritu Santo, descienda sobre ustedes y permanezca siempre.
1: Amén.
0: Nuestra celebración ha terminado, podemos ir en paz.
1: Gracias a Dios.

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San Miguel Arcángel, defiéndenos en la lucha. Sé nuestro amparo contra la perversidad y acechanzas del demonio. Que Dios manifieste sobre él su poder es nuestra humilde súplica. Y tú, oh príncipe de la milicia celestial, con el poder que Dios te ha conferido, arroja al infierno a Satanás y a los demás espíritus malignos que vagan por el mundo para la perdición de las almas.

0: Bienvenidos amigos una vez más a su programa Donde Dios Llora. Un programa donde conocemos las realidades de la iglesia que sufre y pasa necesidad alrededor del mundo. Bolivia es un país en el corazón de Sudamérica. En los últimos años se ha convertido en tránsito obligado de migrantes, lo que ha acarreado importantes retos sociales y económicos. Bolivia aparece como el quinto país más pobre de Latinoamérica. Esto, a pesar de ser un país inmensamente rico en recursos naturales, especialmente la minería. La iglesia juega un rol muy importante en servicios sociales en el país. Y para conocer más sobre la labor misionera de la iglesia en Bolivia, tenemos hoy la visita del señor Francisco Alday, productor católico de documentales, quien nos compartirá su experiencia en Bolivia, donde pudo conocer de primera mano la labor pastoral y de servicios sociales que presta la iglesia. Francisco, bienvenido a nuestro programa.
1: Muchas gracias, Jonás. Es un placer estar aquí compartiendo con ustedes.
0: Francisco, ¿en qué año estuviste visitando Bolivia?
1: Estuvimos en 2017 con un equipo de producción desarrollando allí un documental para la Red Católica de Televisión y Radio.
0: Y el motivo principal era conocer lo que es la labor que está haciendo la iglesia en el país.
1: Claro, el objetivo central fue ese, tratar de encontrarme con todos los obispos que están en la zona y mostrar a través de imágenes concretas cuál es el apoyo que está haciendo la iglesia en los lugares donde hay mayor necesidad.
0: Ahora, para ti, ¿cuál fue la impresión que te llevaste de llegar al país? Un país que es inmensamente rico, como decíamos en la introducción, pero que desgraciadamente no goza de los beneficios de esas riquezas naturales.
1: Bueno, a mí lo que me impactó fue principalmente como los números dicen unas cosas y las realidades dicen otras, ¿no? Porque habiendo hecho un trabajo previo de investigación a ver cuál era la situación del país, por ahí uno se daba con números que indicaban que Bolivia estaba creciendo, que tenía un desarrollo muy grande, notable, pero el contraste cuando llegué allí fue que la realidad sigue siendo todavía de mucha necesidad. Si bien históricamente Bolivia ha sido un país pobre y con mucha gente que está pasando necesidad, yo esperaba también encontrar algunos signos concretos de este desarrollo que ha permitido los últimos años de un florecimiento económico. La realidad es que me encontré con una gran desigualdad, ¿no? un gran contraste principalmente entre algunos sectores que podría decirse que sí tienen una mayor riqueza o que se ve un mayor crecimiento económico, pero algunas otras de verdadera pobreza extrema, ¿no? Y ahí es donde también por nuestro trabajo fuimos nosotros específicamente para ver en esos puntos que podía hacer la iglesia, en ese lugar específico.
0: Precisamente queremos compartir con nuestros amigos uno de estos pequeños cortos que hiciste acerca de la labor que hace la iglesia precisamente con esta gente pues indigente, realmente muy, muy pobre, y tienen este servicio, este ministerio, que se conoce como la olla de los pobres. Así es que, amigos, queremos que compartir con ustedes este pequeño video sobre uno de los muchos servicios que presta la Iglesia Católica a la gente más necesitada en Bolivia.
2: La Iglesia está siempre atenta a todos los sectores, como el Papa Francisco dice, despreciados, marginados, y parece que estamos mejorando. Hay mejores caminos, hay mejores escuelas y hay muchas nuevas construcciones, pero hay mucha pobreza todavía. Lo que nos indica son los comedores populares. Cada rato más gente viene para pedir pan de cada día. Y agradecemos profundamente a ICN que nos está colaborando justamente en estas obras para disminuir y atender a los pobres, para estar junto con ellos.
3: Aquí vienen toda la gente que no tiene recursos para poder tener comidita y entonces vienen aquí a servirse un plato de comida. Nuestra madre fundadora ha organizado el comedor que se llama La Olla del Pobre. pueden entrar el que pasa. No decimos usted no es de aquí. Vienen hasta 200. Al entrar les hacemos rezar y después hacemos todo lo posible para que ellos se vayan contentos y queden satisfechos. Le vamos a dar gracias al Señor porque ha muerto por nosotros para librarnos del pecado, ¿no? En el nombre del Padre, del Hijo y del Espíritu Santo. Amén.
4: El compromiso por los pobres es el compromiso de defender la imagen de Dios en los hermanos. Muchas veces una imagen ultrajada, pisoteada, donde no pueden vivir. Por lo tanto, comprometernos por el pobre es comprometernos por la imagen de Dios y por la presencia misma de Cristo.

0: estamos hoy, ver esta gente sobre...
1: Les acompaña desde la oración, o se los alienta y se pone a hablar con ellos. Es como una puerta de contacto también para acercarse a esta gente en mayor necesidad, que muchas veces está en la calle y elige estar en la calle, y por eso también tiene cierta reticencia a encontrarse con otros. Pero teniendo un espacio de encuentro, también la idea es llegar al corazón de la persona y poder servirlos de manera integral.
0: Son los brazos abiertos de la iglesia con el más necesitado. Francisco, y ahora pasando a otro tema, bueno, estamos hablando ahora en general de la pobreza de Bolivia, pero otro de los grandes retos que se está enfrentando Bolivia hoy en día es la migración. Como decía en la introducción, se ha convertido en un corredor de muchos de estos migrantes, sobre todo de Venezuela, de Colombia, que tratan de llegar particularmente a Chile, para tener mejores oportunidades de trabajo y prosperar económicamente. Pero esto ha hecho que Bolivia se convierta en ese corredor. Por lo tanto, esto pues genera unas condiciones muy particulares para toda esta gente. Cuéntanos un poco de esta realidad.
1: Bueno, a mí me llamó particularmente la atención durante el proceso de investigación y también estando allí, cómo se ha ido moldeando de una manera diferente el territorio boliviano y, por decir así, también en Latinoamérica, a través de los cambios económicos de los últimos tiempos. Nosotros estamos acostumbrados a escuchar el fenómeno de la migración, quizás de los mexicanos que van a Estados Unidos, o de los africanos que van a Europa, o incluso también de los países árabes que también van en dirección a Europa. En América Latina parecía ser totalmente diferente, porque los países de Latinoamérica son en su mayoría pobres, pero al darme cuenta de que también es un fenómeno que afecta a Latinoamérica, cuando lo estudié, cuando estuve ahí, me quedé verdaderamente sorprendido. Gente que viene viajando desde República Dominicana con medios muy, muy escasos, tomando barcos, trenes, autobuses, caminando un montón de tiempo para poder llegar a un país como Chile, por ejemplo, donde, si bien el desarrollo también ha sido notable en el último tiempo, no tiene una gran capacidad para acoger.
0: Sí, tampoco es una bonanza, claro, absoluta.
1: Y por todo el esfuerzo que viene detrás de esta gente para llegar hasta allí, me marca también el nivel de desesperación de estas personas y la necesidad que tienen, incluso dejando familias, incluso a veces viajando con niños. Entonces, lo que fuimos a entrevistar en Bolivia es particularmente un centro de acogida para estos migrantes.
0: Si te parece, Francisco, vamos a compartir con nuestros amigos algunas imágenes de este centro. Amigos, este es un centro que la iglesia en Bolivia tiene operando en la región de Pisiga, precisamente para atender a todos estos hermanos y hermanas migrantes.
2: En estos últimos tiempos, el trabajo migratorio y la realidad de nuestros hermanos migrantes es muy dolorosa.
3: Bueno, mi nombre es Esther, tengo 44 años, tengo 4 hijos, al cual dependen de mí. Yo soy madre y padre para ellos, y pues ando en la lucha por ellos. Todo lo que hago es por mis hijos.
2: Generalmente, el 95% son colombianos. Cuando les escucho y me dicen que llevan 8 días sin conocer una cama y sin comer, pues eso impacta mucho.
4: Uno toma un bus hacia la frontera de Ecuador. De Ecuador vamos a Perú. De Perú vamos al desaguadero. Es que todos buscamos como una mejoría económica, tanto como para mí, para mi familia. Actualmente en Colombia no lo está, y puede ser que en Chile sí.
5: Hola, ¿cómo estás? Sí, no sé si estás aquí. Ahorita te salgo con el camino.
2: Cuando ellos llegan a casa, llegan muertos de frío y la altura, que generalmente hace sus estragos en ellos. A veces se sienten morir porque la altura es muy desconcertante, ¿no?
6: Nosotros estamos aquí acogidos por las monjas, porque allá no, o sea, para ponerle un sello a un colombiano, dicen que ningún colombiano pasa para allá, que esto y lo otro.

0: Entonces, lo primero que hacemos es darles un mate caliente. Y una vez que llenen ya un poco más de calor, pues enseguida a ofrecerles la comida, mostrarles dónde van a descansar, hacerles la entrevista para saber cuál es la realidad.
1: Porque no saben a quién le estén abriendo su puerta. Y de repente ya le abren, le hacen dos, tres preguntas, uno y para adentro. ¿Entiendes? Y ahí mismo lo van ubicando uno en una cama y le van ofreciendo comida, abrigo, y eso es una bendición, de verdad que es una bendición esta mujer.
0: Bueno, ellos mismos dicen, hermana, este es un hotel de lujo para nosotros. Ahora sí, ellos pueden bañarse, pueden lavar su ropa, cosa que no podían hacer. Y acá también tenemos que darles mucho valor. Da pena cuando los colombianos de color se sienten rechazados, ¿no?, por su raza, como que fueran personas de segunda categoría. Sueño con que algún día eso desaparezca. Pero no estamos solas. Están ustedes, que permiten hacer realidad esta misión en medio de nuestros hermanos los migrantes. Que Dios bendiga infinitamente por tan grande labor. A todos los hermanos y hermanas de esta gran asociación de ayuda a la iglesia que sufre.
2: Veíamos un pequeño corto sobre esta realidad de los migrantes en Bolivia. Es impresionante, Francisco, ya cuando le pones un rostro a estas estadísticas y estos números, sí te cambia la realidad. No es lo mismo escuchar simplemente los números a oír el dolor. Pero uno también escucha ese deseo de esperanza.
3: La verdad que a mí me emocionó mucho también trabajar en ese cortometraje, estar ahí, ver el trabajo que hacen. Tenía que sintetizar esto en 3 minutos, pero la verdad es que es inmensa la tarea que llevan adelante estas hermanas y el amor que ponen en cada uno de esas personas que son absolutamente desconocidos, que podrían ser hasta enemigos. Me contaban historias en las que incluso les ha ido mal, o sea, de haber estado en peligro, de haber estado con gente que era criminal, pero ellas igual, con toda la dedicación y el amor del mundo, entregan su tiempo, su servicio y su disponibilidad para acogerlos, ayudarlos y tratar de darles una mano a esta gente que, como te decía, viene de estar caminando durante días, semanas, a veces meses enteros, con lo mínimo indispensable, comiendo muy mal. Entonces, de pronto encontrarse con este oasis, porque verdaderamente es un oasis en el cual se los recibe integralmente, se les da alimento, se les da abrigo, se les da palabras, se los escucha, también se los acerca a Dios, se les da la posibilidad de asistir a misa o de orar, o incluso de acompañamiento pastoral. Vemos en algunas imágenes también del corto momentos en que los migrantes están hablando con algún sacerdote, con alguna hermana, y eso es realmente misión, ¿no? Y es curioso porque el Papa Francisco habla, ¿no?, de las periferias, y particularmente este lugar donde estuvimos ahí en Pisiga es la nada misma, o sea, es solo un pequeño poblado en el borde con Chile donde no hay nada.
2: Y la altitud parece ser que realmente causa estragos en las personas.
3: La altitud, nosotros, uno de los camarógrafos no pudo asistir a ese día de filmación por problemas de
2: salud,
3: de mareos
2: de
3: salud por la altitud. Y desde nosotros estábamos en la ciudad de Oruro viajando hacia Pisiga y durante horas y horas viajamos por el medio del altiplano, un paisaje bellísimo, porque esa es otra de las características de Bolivia. Bolivia tiene una diversidad geográfica espectacular, riquísima, pero la verdad es que es muy bonito para visitar, pero de vivir ahí en un lugar donde realmente es muy difícil desarrollarse, sostenerse, es muy hostil. Entonces uno se da cuenta de la terrible situación de estos hermanos que llegan hasta ahí, porque yo viajaba en coche, viajaba muy cómodo y confortable, pero estos otros hermanos que van caminando, que van pidiendo que alguien los lleve por esos mismos terrenos donde hace frío, donde hay mal de altura, donde el viento, además del frío, es muy fuerte, verdaderamente golpea.
2: Y encima de todas estas inclemencias del tiempo, también se tienen que enfrentar a los riesgos de traficantes de personas.
3: Sí, también hay gente que manipula la necesidad de estas personas porque les ofrece a lo mejor un poco de dinero para que ellos sean camellos. Camellos es pasar con un poco de droga por la frontera para llegar al otro lado. Las hermanas nos contaron de varios casos de los que ellas fueron testigos, y otros también que se ofrecen como coyotes, o sea que los ayudan a hacerlos pasar de manera ilegal. Las hermanas reciben allí a todos los que vienen necesitados. Las hermanas no son un control fronterizo ni trabajan en conjunto con la policía, sino que ellas reciben a todos y a todos les dan igual apoyo. Pero la verdad es que las intenciones de las personas son diferentes. Algunos quieren pasar de manera legal y otros intentan pasar de manera ilegal. Incluso las hermanas lo que hacen es tratar de fortalecer y sostener de cómo ayudarlos a que puedan pasar de una manera estable, legal, segura.
2: Claro, que tengan menos riesgos
3: para ellos, por su vida, porque también corren riesgo sus vidas, o sea, pasando de manera ilegal. O prestándose a servicios como estos coyotes que muchas veces son fraudulentos, ¿no?
2: Ahora, por ejemplo, este centro, Francisco, ¿cómo se mantiene?
3: Este centro se mantiene con... está llevado adelante por esta congregación, pero además recibe apoyo de manera eventual de instituciones como Ayuda a la Iglesia que Sufre. Ayuda a la Iglesia necesita el primer piso de esta casa, que es donde viven las hermanas. Fue construido íntegramente por Ayuda a la Iglesia que Sufre. Es un aporte verdaderamente significativo y uno de los apoyos más altos que se ha hecho en Bolivia.
2: Así es que todo esto funciona gracias a la generosidad, al amor, a la solidaridad de mucha gente.
3: Yo quería filmar esa historia porque realmente siento que es un ejemplo de lo que puede hacer el amor por el más necesitado, incluso siendo alguien que no conocemos, ¿no? Y que no necesariamente es alguien católico o alguien que pertenece a la iglesia, es alguien que necesita del amor. Y el amor está expresado en las hermanas que sirven y en la gente que desde lejos o desde vaya a saber dónde colabora con las instituciones que sostienen este centro.
2: Quiero que terminemos nuestra conversación, Francisco, con un tono muy positivo. Y otro de los pequeños cortos que tú has producido con tu equipo es acerca de las vocaciones, que realmente es significativo que esta nación, con tantas limitaciones económicas, con tantos retos sociales, esté teniendo una abundancia de vocaciones, hablando del tamaño de la población.
3: Déjame decirte, vamos a hablar en tono positivo, pero también hay una situación ahí un poco difícil de que últimamente la iglesia no tiene toda la libertad que necesitaría para poder trabajar. Si bien vemos que hay muchas obras que sí se están llevando a cabo, hay algunas situaciones que por historia de Bolivia, la iglesia ha sido envuelta como un enemigo dentro de los que colonizaron alguna vez el país de Bolivia. Y desde esa perspectiva, que es también un poco de manipulación de parte de los que gobiernan, la iglesia lo tiene difícil. Sin embargo, la fe de la gente es muy fuerte. Los cristianos católicos están verdaderamente cimentados en una tradición muy antigua de la presencia de Jesús en esa tierra. Y eso hace que esto vuelva a brotar, vuelva a nacer en el corazón de los jóvenes que quieren decidirse y entregarse por el Evangelio.
2: Amigos, vamos a escuchar de propia boca de estos seminaristas cuáles son las razones por las que ellos quieren consagrar su vida.
4: Hay mucha gente que busca a Dios y hay muy pocos sacerdotes. Cada vez la gente busca más y más y esa hambre de Dios no puede ser saciada. Entonces yo me dije en un momento de mi vida, puedes hacer algo. Puedes llevar a Dios a su presencia. Puedes hacerte instrumento de Él y entregar tu vida y ser feliz además. La felicidad es el punto fundamental en esta entrega. Uno es feliz y puede hacer a los demás felices.
5: Yo me imagino ser un sacerdote de parroquia, con mucha oración, con mucho sacramento y con mucha cercanía hacia la gente.
6: Yo me imagino llevándoles a Jesucristo y la palabra a esas personas que sienten realmente que necesitan de Dios.
7: Me gustaría que los jóvenes vengan a la misa, conozcan a Jesús, que las familias enteras que vengan a la misa. Mi vocación es ser santo.
5: Mi vocación es servir.
4: Mi vocación es el Señor.
2: Bueno, pues con estas palabras de esperanza es que le damos las gracias a Francisco. Francisco, muchas gracias por haber estado con nosotros y compartir esta hermosa realidad de contrastes, de necesidad, pero también de amor y de esperanza en este maravilloso pueblo de Bolivia.
3: Gracias por invitarme y ha sido un placer estar aquí.
2: Y gracias a ustedes también, amigos, por haber estado en un programa más de Donde Dios Llora. Si quieren conocer más acerca de la labor de la Iglesia en Bolivia, los invitamos a que contacten información al final de este programa. Muchas gracias. Que Dios los bendiga.

Señor de la creación, tú nos diste la tierra fecunda y con ella nuestro pan de cada día, como signo de tu amor y providencia. Hoy reconocemos con dolor que millones de hermanos y hermanas siguen padeciendo hambre, mientras tantos bienes se desperdician en nuestras mesas.

despierte en nosotros una nueva conciencia, que aprendamos a agradecer cada alimento, a consumir con sencillez, a compartir con alegría y a cuidar los frutos de la tierra como un don tuyo, destinado a todos, no solo a unos pocos. Padre bueno, haznos capaces de transformar la lógica del consumo egoísta en una cultura de solidaridad. Nuestras comunidades promuevan gestos concretos, campañas de sensibilización, bancos de alimentos y un estilo de vida sobrio y responsable.

porque nos enviaste a tu amado Hijo Jesús, pan partido para la vida del mundo. Danos un corazón nuevo, con hambre de justicia y sed de fraternidad.

mirar el pan no como un objeto de consumo, sino como un signo de comunión y cuidado. Amén.